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Fútbol sigue su recta final esta noche a partir de las 20:15 con dos partidos de gran importancia en la búsqueda por clasificar a la liguilla, etapa que aseguran evitar los tres descensos que pone en disputa el torneo. Urupán va

0: Honduras.
1: Estará por acá.
0: Exactamente.
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0: Y a esta hora tenemos 7 grados de temperatura, hay algo de neblina aquí en Montevideo, el viento sopla 4 kilómetros por hora desde el noreste, la presión a nivel del mar 1023.2 hectopascales, la humedad 99%, la visibilidad está en 9 kilómetros, como decía Saldo, sin la llovizna de estos últimos días, está más fresco, pero no llueve, eso es importante. Para este jueves se espera una máxima de 14 grados aquí en el sur. La mínima será de 7, es decir, la que tenemos actualmente. Para mañana viernes esperaremos una máxima de 16, una mínima de 9 grados. En instantes llega Guillermo Ramis con toda la información del tiempo aquí en el informativo Sarandí.
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0: de los disparos contra los ómnibus del Club Tigre. Se realizaron varios allanamientos en el barrio Marconi, pero no hubo detenidos. En Argentina no descartan que el partido revanche entre ambos equipos, entre Nacional y Tigre, la próxima semana se juegue únicamente con público local.
1: Según un documento al que pudo acceder Informativo Sarandí y ante los cuestionamientos del Zunca por no haberse firmado el convenio colectivo en el sector de la construcción, la Cámara de la Construcción argumentó que participaron de forma regular a todas las convocatorias realizadas por el Ministerio de Trabajo y prevén ratificar el ajuste planteado del 5,17% para el primer año y que el convenio se extienda por 4 años. Para eso están a la espera de una reunión con el Ministerio de Economía.
0: Mañana quedarán operativos los vehículos militares Cóndor que serán utilizados por el Ministerio del Interior para patrullar las zonas de mayores índices de criminalidad. 18 policías fueron instruidos en el Batallón 15 de Florida para manejarlos. Desde el Ministerio del Interior explicaron a Informativo Sarandí que contarán con cámaras de seguridad que serán monitoreadas directamente desde el Centro de Comando Unificado.
1: 7 personas fueron detenidas, se incautó droga, armas, drones y hasta una mona. Fue el saldo de 5 allanamientos realizados. Así es, sí. Un animalito, una capuchina. Esto fue en el barrio Peñarol. Había 2 personas requeridas entre los detenidos. Este animalito de la especie capuchina viene de otro país, seguramente viene de Brasil. Hay quienes sostienen que no estaba como mascota, sino que podía ser vendido a alguien. El animalito fue trasladado al Parque Lecoq y después será derivado al

0: lesiones y no pudo jugar, recordemos, ningún partido durante el Mundial.
1: A los 22 años murió el futbolista del Deportivo Italiano, Bruno Bentancor. Según informó el club en redes sociales, el fallecimiento fue como consecuencia de un paro cardiorrespiratorio. Actualmente jugaba en ese cuadro en la Divisional C tras un pasaje por Emiratos Árabes. También jugó en Peñarol, en Liverpool y en las formativas de Fénix.
0: Bueno, hoy juegan por el clasificatorio del ascenso a la Liga Uruguaya, Estocolmo Grupán y Colón Lagomar.
1: Este sábado en el Charrúa, Old Boys y Old Christian juegan la final del torneo Apertura de Rugby, del top 12 de Primera División.
0: Tras dos derrotas y

0: Respuesta al incremento de hechos delictivos. La estrategia, explicaron a informativos Sarandí desde la cartera, implicará desplegar todas las unidades que sean necesarias en un esquema que prioriza la intervención coordinada entre distintas reparticiones ministeriales.
1: Bueno, así que van a trasladar efectivos y medios hacia Montevideo y Canelones.

0: la vacunación gratuita y a partir del 3 de agosto vamos a incorporar a los niños entre de 9 años cumplidos y 10 años cumplidos.
1: Bueno, todo esto, el presidente de ANEP anunció que se ponían a disposición los centros.

0: Isa.
1: Bueno, a través de un comunicado, el ente explica que la suspensión se definió porque no fue posible dialogar con el sindicato para asegurar los requisitos operativos indispensables para su ejecución.
0: El plan había sido diseñado con varios meses de anticipación y representaba una oportunidad logística relevante para el país para realizar

0: Además que durante las negociaciones propuso una compensación específica para el personal que participaría del operativo, contemplando las mayores responsabilidades, extensiones horarias y trabajo durante los fines de semana.
1: No obstante, sostiene ANCAP que el sindicato incorporó otros planteos en la negociación que, según la empresa, incluían beneficios de carácter general y para sectores que no estaban vinculados con este operativo especial, lo que impidió alcanzar un acuerdo para poner en marcha el plan.
0: Si no se especifica cuánto se deja de ganar o de recaudar por unos operativos de estas características, que eran muy importantes, ¿no?
1: Claro.
0: Reiteremos, aviones que iban para Ezeiza se desviaban para Carrasco, pero ahora eso no se va a poder hacer, teóricamente, ¿no? Uh-huh. Bueno, les contamos a continuación, vean esto, de lo cual se venía hablando hace mucho tiempo, pero ahora ya entramos en la etapa de las materializaciones. Es decir, la Corporación América Airports, que gestiona 8 aeropuertos en Uruguay, compró los campos donde proyecta construir la terminal aérea de Rocha.
1: Según informa el semanario Búsqueda, el campo es de 209 hectáreas, se ubica en la intersección de la Ruta 10 con el Camino al Caracol, entre las lagunas Garzón y la laguna de Rocha.
0: Estamos hablando de áreas protegidas, ¿no? Sumamente delicadas.

reservas de biosfera de la UNESCO designadas en Uruguay. También recuerda que la Laguna de Rocha ha sido designada Área Ramsar. La Convención sobre los Humedales, que se firmó en 1971 en Ramsar, Irán, es el tratado intergubernamental

0: ustedes en un ratito nada más. Vuelve el fútbol local. Así que veremos cómo, qué tipo de acuerdo se alcanzó para que esto suceda.
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1: Siete horas con 32 minutos. Atención, porque hay varios semáforos apagados aquí en Montevideo por falta de suministro de energía eléctrica. En concreto en la Rambla y Valle Ordóñez, también en la Rambla y Solano López, en la Rambla y Arrascaeta, extremar la precaución al circular por esas zonas. Boulevard España y Roque Graseras, también los semáforos allí están apagados por falta del suministro de la empresa UTE, es lo que reporta la Intendencia a esta hora, y hemos recibido mensajes en nuestra casilla en donde algunos oyentes nos dicen que hay un apagón o hubo un apagón anoche en la zona del buceo. Hoy vamos a estar conversando con el vicepresidente UTE, así que le consultaremos por esto, entre otros temas. Respecto a calles cortadas, Ejido está cortada entre Uruguay y Paysandú, también Justicia entre Amézaga y Martín García, Juan Méndez desde Congreso del Arroyo de la China hasta Camino Alianza, Acevedo Díaz desde Miguelete hasta Nueva Palmira, Francisco Araújo desde Valdomir hasta Avenida Brasil, Pondal desde Millán hasta María Orticoechea y Colombes desde República de Chile hasta Belsen.
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3: ¿Cómo estás, Javier? Muy buenos días. Bien.

0: 25 años este consorcio comenzó con los remates por pantalla. Pero bueno, de todo esto y de algunas cosas más esta noche, desde las 20, seguiremos hablando aquí en Sarandías, en los
1: Bueno, te
0: agronegocios.
1: mandamos un gran abrazo, buena jornada para ti.

dinero no se lo mandaran directamente a la cuenta de la AFA en Argentina, sino que lo mandaran a través de Turprod Enter. Aparecen en Estados Unidos firmas como Adidas, que 60 millones de dólares, Warner, 40 millones de dólares. Estos giros tan grandes, repetimos, en lugar de ir directamente a la AFA, pasaban por Turprod Enter. Esto se hizo en los tiempos en que había fuertes restricciones cambiarias en Argentina, como el cepo, las diferentes cotizaciones del dólar, el blue, el contado con liqui, como le llamaban allí, los contactos o conversaciones con las compañías extranjeras, con fiscales e investigadores del FBI, se dieron con el libramiento de las primeras citaciones para declarar ante un gran jurado en la Florida y se emitieron el 8 de julio y las primeras comparecencias serían a partir del 30 de julio. Los figuran entre los responsables todas personas vinculadas a Tapia, el presidente de la AFA, claro. ¿No? Uh-huh. Y hay vinculaciones directas con la compra de la mansión de Pilar, que está evaluada en 20 millones de dólares y que ha sido una de las puntas del enorme escándalo.

ir sancionando con reglas o medidas que se establecieron con otra realidad social, otro contexto cultural y deportivo, y tal vez no tanta violencia, ¿no? Que es lo que ha marcado el fútbol de las últimas décadas, dentro de la cancha, fuera de la cancha, y también en lo que, si yo tengo un gremio de jugadores, tengo que prevenir cómo mis jugadores están cumpliendo sus funciones, ¿no? Entonces, en torno a, supongo que la discusión irá en mayor policía, que era lo que se pedía, cámaras de video.

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Importa por qué se pelea, ¿no? Pero no le conozco la causa, o sea, no conozco causa o bandera que termine blandiendo la ministra, y esta no parece ser una, o sea, porque las declaraciones son erráticas. O sea, lo que opina ella no es lo que opina el presidente de la República, ya se lo digo. El presidente ha sido unido con este tema. Queremos que la planta se instale, vamos a dar las condiciones, vamos a, de hecho, hace poco tuvo un paisaje, el presidente dijo, vamos a volver a corto plazo con una definición sobre el tema, estamos trabajando, se va a resolver. Escucha a la ministra, dice, no, acá falta mucho, acá no hay nada para firmar, acá no hay nada para cerrar. A mí me importa poco lo que pueda decir, pero hay gente afuera del Uruguay, expectante y pendiente de lo que dice cada actor de gobierno en este tema, en donde le diría que hoy esto va a salir. Y si sale, es un poco pese a la ministra, no gracias a la ministra. Creo que las cosas que estaban arriba de la mesa para que el gobierno tomara definición se podrían haber laudado mucho antes. ¿Por qué? Porque había un presidente que ya tenía claro cuáles eran las decisiones que había que tomar.

0: Los autores materiales de los disparos contra los ómnibus del Club Tigre, en donde un hombre de 57 años resultó herido de bala. Al momento no han sido detenidos los responsables.
1: Sí, hubo allanamientos en la zona del barrio Maracaná, pero según indicaron fuentes de la investigación de Informativo Sarandí, se escaparon antes que llegara la policía. Sabían que lo estaban buscando y lograron evadirse hasta el momento.
0: La investigación primaria determinó que los atacantes pertenecen a la facción Los Pibes de Abajo, que integra la denominada Banda del Parque. El hincha herido es un ciudadano argentino de 57 años que recibió un disparo en un brazo y otro que le lesionó un dedo.
1: Bueno, es importante mencionar, atención a los hinchas de Nacional que tienen proyectado ir a Buenos Aires. Qué amor a la camiseta para este partido, porque la verdad que el clima...
0: Después de esto, claro.
1: Después de esto, después de todo el tema vinculado...

0: Ocho policías fueron instruidos en el Batallón 15 de Florida para manejar.
1: Según datos brindados desde el Ministerio del Interior a Informativo Sarandí, los vehículos contarán con cámaras de seguridad que serán monitoreadas directamente desde el Centro de Comando Unificado.
0: El comandante en jefe del ejército, Pablo González, que mientras dure el préstamo, dijo, los vehículos estarán bajo la responsabilidad del Ministerio del Interior y descartó que esto se trate de una militarización.
2: Este préstamo que se hace de, en principio, cuatro vehículos RPZ 4x4 Cóndor para el apoyo a la seguridad pública.

0: vivos.
1: Bien. ¿Y seguirá el frío?
0: Bueno, repunta un poco el lunes que viene. El lunes que viene da una tregua. Pero de cualquier manera, las máximas van a estar entre 12 y 15 grados. Y el lunes, como le comentaba, 17.
2: Sí, yo te quería preguntar básicamente por las zonas que fueron afectadas por el temporal del fin de semana, ¿no? ¿Cómo va a estar por ahí? Porque hay mucha obra que se tiene que llevar adelante y si hay lluvia o tormenta, todo se retrasa.
0: No, por el momento no hay complicaciones.
2: No hay ninguna complicación. Salto, Paysandú, toda el área que fue. Salto sí, especialmente, ¿no? Salto especialmente, sí.
0: Exacto.
2: Bien, bien.
1: Bueno, perfecto. Por Parque del Plata, ayer hubo viento seco, el viento secó, dice, hoy con sol mucho mejor. Sin embargo, en Aiguá está lloviendo. Mañana por aquí un amigo tiene trabajo albañilería, te pregunta cómo va a estar mañana en esa zona de Maldonado.
0: ¿Lloviendo hoy?
1: Bueno, es lo que dice el
0: oyente. ¿En dónde?
1: En Aiguá. En Aiguá está lloviendo.
2: Bien.
0: Dice, Cerro Largo es.
1: No, Aiguá Maldonado.

0: Sí, deben tener acá. Está algo nuboso, un del este con viento del este-noreste a 20 kilómetros. Pero algo nuboso ahí, por ahí anda.
1: Bueno. No sé. Guillermo, te consultan por aquí para...

0: Uy, en la zona.
1: Uy, uy, uy. Pa, bueno.
0: Así que con esta fase del niño, cuidado.
2: Bueno, a tener este...
0: Ahí el Río Grande do Sul está complicado.
2: Bien. Está claro. Se armó debate en Aiguá, ¿eh? Aquí otro vecino dice que hay sol.
1: Claro,
0: sí, sí,
2: la...
0: sí.
2: ¿Cuál será la realidad?
1: Cuidado, cuidado, a saber qué está pasando por ahí, ¿no? Acá da sol por todos lados, ¿no? Pero bueno, vaya uno a saber. En fin, ¿qué ocurre? Bueno, Guillermo, no sé si querés agregar algo más.
0: No, les quería comentar de... Sí. Del pedido que había para el 31.
1: Sí, por favor, a ver.
0: Por ahora no ha llovido, pero yo diría que esperar hasta el miércoles que viene.
1: Bueno.

16 grados, la expectativa de máxima 14, nuboso en la mañana, soleado, bastante soleado en la tarde. Viernes, 9 la mínima, 14 la expectativa de máxima cubierto. El sábado, 8 la mínima, 15 la máxima cubierto. El domingo, 10 la mínima, 14 la expectativa de máxima nuboso. El lunes, 11 la mínima, 17 la máxima cubierto. El martes, 12 la mínima, 14 la máxima abundante nubosidad. Y el miércoles, 10 la mínima.

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0: resaltamos eso, resaltamos la colaboración de la intendencia, ni hablar, que Alvin, que se puso las pilas con usted a trabajar nuevamente, justo con el SECOE, el Sistema Nacional de Emergencia. Y bueno, ni hablar de Yamandú, con su presencia, le dio a la gente una garantía, recorrió los barrios, las zonas afectadas. Siempre decimos lo mismo, uh-huh. Esto pega a dos sectores de la población, uh-huh. Siempre que son bien disímiles, ¿no? Le pega a los más pobres, a la gente que está viviendo en unas condiciones que a nadie le gustaría vivir, uh-huh. Pero está viviendo ahí, sí. Y le pega a los productores.
1: Está claro, sí, el tema de la emergencia granjera es importante, ¿no? Cuando estamos hablando de 600 postes, de unos 500 clientes, sí. ¿Cuándo estiman? ¿Para el fin de semana estaría resuelta la situación?
0: Sí, nosotros calculamos que sí, siempre dependemos de que la madre naturaleza nos ayude, ¿no? Uh-huh. Si no, que actúa,

0: Ahora, este problema de que no es un problema, es una obligación de la empresa, por ser una empresa pública, de tener clientes tan alejados, donde cuando pasan estas catástrofes, siempre dejas entre 3 millones y 4 millones de dólares. No tengas duda que no va a salir eso. No puede salir. Menos de 3 millones de dólares no va a salir.
1: Claro.
0: Va a andar entre eso. Porque a eso vos le tenés que poner horas hombres, viático, la gente tuvo hora ahí arriba, tenés que poner los transformadores, porque se necesitan los transformadores. Nosotros que tuvimos la suerte, porque nos gusta estar en el territorio, llamando mismo, no lo podía creer, lo fuimos a acompañar a que visitaron una brigada nuestra que estaba trabajando, habían levantado 3 transformadores del piso.
1: Ajá, claro. Y son muchos costos que se van sumando, indudablemente. Una pregunta, actualmente... Claro. Cuando estamos hablando del suministro energético, ¿no? ¿Qué porcentajes se manejan entre energía hidroeléctrica, eólica, solar, biomasa? ¿Cómo es el consumo de Uruguay actualmente?
0: Mira, nosotros tenemos días que en verdad el 100% es renovable. El tema es que la energía renovable, en el imaginario popular, ¿no? ¿Qué te va a decir la gente? Bueno, está, ¿no? A ver, si tienen tanta energía renovable... Es viento, la hidráulica es agua y la solar es sol. Eso no hay que ser ni ingeniero ni de la NASA ni de nada. Ahora, ¿cuál es el problema? Que para montar esas infraestructuras, son infraestructuras muy carísimas, son carísimas. Este año en el Uruguay pasó algo que nunca había pasado.
1: A ver, claro, pues, está claro, está bueno que vaya al punto directamente, porque mucha gente se pregunta, ¿no? Inclusive nosotros lo preguntamos, bueno, pero si tenemos energía eólica, ¿por qué no pagamos menos?
0: No, pero yo me río hasta con respeto, es verdad, es así. Está bien que la gente común piense así. A veces nos falta a nosotros saber trasladar a la gente cuánto nos cuesta montar un parque eólico.
1: Ajá.
0: Y nosotros ahora vamos a poner 600 megas de respaldo solar y hay que decirle a la gente el costo, ya lo vas a ver, porque el 4 se abren las ofertas de la licitación del primer parque, del primero no, porque el primero ya está dicho y se hace menos. O sea, del segundo parque que vamos a abrir en Río Negro, en Frevento, precisamente, era el que iba a ser en Mayorga.
1: Sí.
0: Y ahí vamos a ver el costo de montar un parque solar.
1: Sí.
0: No es que es verdad que la energía, por supuesto, tiene un costo menor, pero tenés un costo de mantenimiento, tenés la inversión. El país la hace, no la hago yo.
1: No, está claro.
0: La hace vos, la hace el vecino, la hace de al lado. La hace el país, porque usted es una empresa pública. Y yo, insisto, y recalco algo, puedo ser pesado, capaz en un tema ideológico mío.
1: Sí, está claro.
0: Lo importante que es que tengamos... Porque seamos sinceros, si hoy tuviéramos como tienen muchos países, no quiero nombrar ninguno porque lo único que me falta es comprarme problemas ajenos, pero... ¿Por qué no agregó un poco más

0: Claro, tenés que empezar a poner más cosas.
1: Ahora lo que se desprende de sus palabras, y usted me dirá si es así, es que no está previsto entonces rebajas. En el sentido también, cuando muchas veces vemos que UTE en los últimos años ha hecho bien las cosas en materia financiera, incluso vuelca a rentas generales parte de sus ganancias. Claro, pero no está, por lo menos no se prevé una rebaja tarifaria.
0: Bueno, en general, en el corto plazo no. Lo que sí estamos viendo y estudiando es cómo socorremos a esta gente en Salto, que fue donde arrancamos, ¿verdad? Nosotros estamos estudiando un tema así, de ver la forma de apoyar, porque yo no puedo decir que apoyo al país productivo, haber ido, haber visto todos esos, con el presidente de la República, ¿no? Con el intendente, con la fuerza de ahí de la zona. ¿Qué es lo que la gente quiere ver? La gente quiere ver al presidente que votó y al intendente que votó, que están ahí para darle soluciones, no solo para mirar los desastres.
1: ¿Y qué tipo de beneficios serían?
0: Es nuestra obligación.

0: terreno donde se puedan instalar en la web de UTE. En la web de UTE hay un espacio que en el cual hay un llamado privado para presentar cargadores en predios para que se presente para colocar cargadores. Entonces tenemos cargadores nuestros de UTE en todo el país, son 500, ¿no? Y después tenemos unos 150, 200 privados, y nosotros pensamos calcular este año unos 300. Vos me decís que con eso alcanza, no lo sé. Si sigue teniendo el crecimiento que está teniendo, exponencial la venta de autos eléctricos, bueno, sí, obvio, no sé si nos va a alcanzar. Nosotros igual le exhortamos siempre a usar el cargador de tu casa.
1: Claro.
0: ¿Entendés? ¿Dónde funciona el cargador de tu casa? En la Costa de Oro, en la gente que tiene casa. En los edificios nos empezamos a encontrar con algún tipo de problema. Y a veces la gente no sabe bien cómo conectarlos, qué tipo de servicio, qué tipo de potencia. Si tenemos cosas pensadas para eso, sí tenemos. Tenemos pensado salir en el corto plazo

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0: Las 9 de la mañana, 2 minutos, buenos días, ¿qué tal? ¿Cómo están?
1: ¿Cómo andan? ¿Cómo les va? Buenos días.
2: Muy buenos días.
0: Buena jornada, salió el sol, ¿no?
3: Ay, sí.
2: Tenemos sol.
3: Eso es importante.
0: Después de varios días. Bueno, vamos a comenzar el pase de la mañana hablando acerca de las repercusiones que ha tenido este episodio donde algunos legisladores aparentemente habrían estado fumando dentro de una de las salas del Palacio Legislativo. Comenzó una investigación administrativa por parte de la Comisión Administrativa precisamente del Palacio Legislativo, haciéndole llegar un cuestionario a los legisladores que podrían haber estado involucrados en este episodio. Y el senador del Partido Nacional, Sebastián Da Silva, recibe este cuestionario ayer miércoles y en su despacho del Palacio y lo devuelven en el entendido que se trata de un interrogatorio

0: Y empezaban las especulaciones. Aparentemente alguien fumó.
1: Están todos en penitencia hasta que se vea quién fue.
2: Qué horrible.
1: Hasta que alguien diga.
2: Quemen a su compañero. Bueno, ay, las cosas que uno vivió.
0: Aparentemente alguien o varios fumaron en la sala Martín C. Martínez del Palacio el día de la interpelación al ministro O'Donnell. Uh-huh. Y desde la presidencia del Senado se quiere saber quién fue. Entonces allí enviaron esta solicitud, este cuestionario, interrogatorio, dijo Da Silva, en donde se dice, diga si en algún momento de la interpelación del día tal estuvo en la sala Martín C. Martínez. Diga usted si en su estancia en esa sala vio a alguien fumando o constató la presencia de humo de tabaco. Diga si en su estancia en la sala vio alguna colilla de cigarrillo. Diga si usted estuvo fumando en esa sala ese día. Y así son como 8 o 9.
1: ¿Es anónimo?
2: No, no, está firmado, sí. Hay dos firmas
1: al
2: final.
1: Hay
0: dos firmas al final. José Aznárez y Fabián Pitt.
1: Exacto. No, si es anónima la respuesta, pregunto. O sea, si se puede contestar de forma anónima el bucho mío.
2: No creo. Si está dirigido al legislador.
1: ¿Me explico? O sea, ahí yo lo que pensaba, son dos cosas claras, ¿no? O sea, creo que estamos todos medio de acuerdo en que no se puede fumar, punto.
3: Punto, ya está. No hay
1: vuelta. No se puede fumar adentro del palacio, como no se puede fumar en ningún lugar cerrado, listo.
2: Pará, permitime, no se puede fumar adentro del palacio, lo cual no quiere decir que no recorras 25 metros y fumes afuera.
1: Claro, bueno, el palacio es grande.
2: Del alcohol, ¿no? Vas a acordar el tema del alcohol, o sea, podés tomarte lo que vos quieras, un tonel de whisky. Ahora, lo que te dicen es no conduzca después.
1: Claro,
2: y
1: acá
2: es lo mismo, no fumes adentro, pero podés fumar afuera.
1: Yo me imagino que es por total pereza, que no quieren bajar todo hasta las puertas del palacio, porque es muy grande, porque están lejos.
2: La sala Ramírez allí son 2 metros.
1: No.

0: liberado, donde había gente que iba a fumar ese despacho.
1: Bueno, lo que dice Perrone.
0: Claro.
2: ¿Y se acuerdan y de Heber que fumó en una sesión el vapeo,
1: electrónico?
0: El vapeador.
1: Cigarrillo electrónico fumó.
2: Cigarrillo electrónico.
3: Sí, acá estoy recibiendo un comentario de una persona que conozco que trabaja en el Palacio que me está diciendo que hay legisladores a los que les dijeron para de fumar o para de fumar y
2: siguen.
3: Y siguieron, por eso se llegó a esta decisión de enviar este interrogatorio. Aparentemente viene por ahí un poco.
1: Capaz que nos falta información,
3: es un
1: seguramente.
3: Comentario que me está llegando ahora. Mirá que a fulano le dijimos, se rió, entonces se calentaron y le mandaron el formulario.
1: Pero no, ¿por qué no avanzan con esas personas que fuman? ¿Me explico? Claro, o sea, lo del interrogatorio a todo el mundo no me parece la medida.
3: No puedo evitar reír.
1: No, claro, sí.
3: Es como volver atrás cuando la maestra saturada decía, si no dicen quién fue.
1: Todos en penitencia hasta que
3: se tiraba abajo.

jueves ya, próximos al fin de semana, cerquita ahí. Se viene el perfume también, el regalo. Eso va a ser mañana el sorteo. 9:20 minutos. Desde la capital de la República Oriental del Uruguay, estamos en línea, por supuesto, a través de la app de Antel TV en www.

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3: No, bastante fresquito, 10 grados de temperatura marcando en este momento y bastante niebla. Estaban acusando a algunos amigos que nos compartían incluso fotografías, ¿eh? Javier nos regalaba ahí, dice, por la zona de Manga, no se veía nada prácticamente. Muy buenas jornadas, saludos para Henry también, para Camille allí, disfrutando en este momento la previa a su clase de inglés. Juan Martín, un abrazo y muy buena jornada. Ricardo también desea niebla, niebla a full. Mercedes marcando 10 grados en Rivera y 12, en Salto 11, en Rocha 10. Estamos en 955.
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0: Cuando nos comparten no solamente fotografías o algún pequeño instante, por ejemplo, lo que nos está pasando allí en la salida del sol desde el mar, se ve las mediciones de Carrasco, me parece, por decir, ¿eh? Un gran abrazo. Estamos en contacto. 9:27 minutos, Level 42 con Running in the Family. Jornada que pinta con solcito, ¿eh? Temperatura máxima rondando los 15 grados aproximadamente.
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0: Una combinación perfecta en el tempo justo, además dando diferentes capas, mucho uso de sintetizadores, líricas totalmente ajustadas y vibrantes, Depeche Mode, y una vez más para nuestro doble de plata, aparte de Disco Music for the Masses con Strange Love. Bienvenidos a los artistas que merecen más que una simple canción. Nos vamos al siguiente, y es...
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0: Esa es la que se cuenta en la proximidad de fin de semana. Allí jueves, alimentando pasiones, conversando de muchas cosas. Se ha compartido, por ejemplo, las primeras impresiones de la mañana. Con esto del solcito, es gente que está aprovechando también a lavar, a secar. Días acumulando cosas. Sí, totalmente. Toño, fuerte abrazo. Las mascotas ahí, totalmente reyes y reinas de la casa. Se los ve pasándola mal. Alfombrita, cerca de la estufa y tal. ¿Qué va a ser? Víctor, fuerte abrazo para vos, para Laura. También el recordatorio a Amy Winehouse, que hoy justamente se cumplirían 15 años de la partida física de esta increíble artista cuya vida también fue muy turbulenta. Edgardo, fuerte abrazo para vos. Para Carlos, que estaba pidiendo The Look Rock, que vamos a estar anotando. Alejandro, gracias por el aguante. Allí dice Alejandro de las Piedras, ¿me podría pasar Peter Murphy? Vamos a anotar por ahí a ver si es posible. Estuve con mi hermano en Nueva York hace unos días y los escuchamos siempre en el auto. Gracias a los amigos que están en el exterior escuchándonos desde cualquier lugar. Parte allí con el celu, en el auto, en todos lados. En Excess, César Blount y Robert Palmer. Simply Irresistible.
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0: 5 de la tarde. 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Estar atentos a todo esto. 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
3: En fecha, los datos destacados: Día Mundial de las Ballenas y Delfines. ¿Qué más tenemos? Bueno, por Argentina y Uruguay, Día del Payador. Gracias, Moni, por pasar el dato. Justamente, instituido por la Secretaría de Cultura en 1992, en homenaje a la famosa payada realizada en 1884 en la ciudad de Paysandú, Uruguay. Día del Payador. Verga, tonto de todo. 10, 22 minutos. Aquí la música de los clásicos. 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

0: Euras, tienes The Fortress Around Your Heart. Estamos en las 10:29 minutos y recuperamos las canciones perdidas en nuestro espacio Remember the Plata.
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actuación y a shows alternativos, ¿eh? Donde también anda en bicicleta y hace algunas otras piruetas. Es Peter Gabriel, lanzado el 7 de septiembre del año 92. Real Worry Virgin Records. Peter Gabriel, Digging in the Dirt.

0: Y a jueves que tiene toda la fuerza, toda la intensidad. Y Lady Gaga cantando Performance. Escuchamos además, por decir los temas perdidos de Remember the Plata, con Peter Gabriel haciendo Digging in the Dirt y Spring Doctors, Have You Ever Seen the Rain? Lo asesinado por este playlist, Sting, The Cure, Sublime, Wet Wet Wet, LTD y mucho, pero mucho más. Puerta Sol están además con la gran repercusión de su lanzamiento de la última producción, los Rolling Stones, y Mick Jagger también, que declara que ya probablemente estén produciendo alguna cosita para 2027, con ganas de hacer nuevo disco y demás. Les adelanto, vamos a escuchar por aquí los hits del momento y después una cosita que tiene que ver con los Rolling Stones y con una figura que mencionamos en el día de hoy, justamente en la fecha de desaparición física, que es Amy Winehouse, que vincula a los Stones y a Amy Winehouse. La escuchamos dentro de instantes nada más. 10:41 minutos.
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0: Forest, Soul. Somber, My Body Isn't Ready. Madonna y Martin Garrix, Bizarre. Con Can, Soul to Kill.
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Había ganitas de hacer como un cover. Las palabras del mismo Mick Jagger estaban como pensando en versionar algo de mujeres. Pero se fijaron primero en la figura, por ejemplo, de la talla de Aretha Franklin. Pues rumbiaron para otro lado. Comentan sus palabras. Estábamos en Inglaterra y pensamos, ¿y si hacemos un cover de una mujer? Después empezaron a afinar más la puntería. Tiene que ser inglesa. ¿Por qué? Bueno, empezamos a escuchar a Amy Winehouse. Sentimos que realmente podíamos hacer una canción. Fue muy divertido porque es diferente hacer un cover que una canción propia. Lo único que haces es ponerle tu sello a la obra de otra persona sin arruinarla. Mick Jagger, qué grande, ¿eh? Parte de la nueva producción de los Stones, la versión clásico de Amy Winehouse. Parte del disco Falling Jones, año 2026, Rolling Stones. You know, I'm no good. ¿Vos ya pidió algo? Hay mucha gente que pidió. No se duerma. 095-204-955 es nuestro WhatsApp para participar y te pedís algo.

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temón para empezar una nueva hora, justamente hablando de brillos y de rayos solares, ¿eh? La referencia era todo el mundo de la caja boba. La televisión de Samuel Jansson, TV, año 85, ajá, para el clásico del hora en punto.

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0: Es difícil planificarlo todo o tener un criterio como para decir desde el arranque, por ejemplo, a una banda, vamos a hacer un sencillo, una canción que sea completamente icónica y representativa para una década. ¡Wow! Es como demasiado. Y pasó esto, ¿eh? Porque es uno de los sencillos iniciales de los Hermanos. Estamos escuchando Alphaville, la canción de sus primeras factorías, en este caso remixada, extendida. Impresionante para nuestro espacio de remix año 1984, Alphaville. Big in Japan. Buen día, buena tarde, buena noche, 11, 17 minutos en territorio uruguayo. 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
1: Ha salido Adito por aquí en Capital y se está templando la jornada de a poco, ¿eh? Marcando, por ejemplo, en Colonia de Sacramento 12 grados, en Minas hay 13, Fray Bentos, un poquito nublado, 13 grados de temperatura, en Rocha 14, en Salto 15, en Montevideo 12 con máxima de 15 para las próximas horas. Bien soleado y despejado por la tarde. 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
1: ¿Cómo están a la orden del día las ediciones y la industria discográfica sacando constantemente nuevas propuestas o, por ejemplo, agarrando discos clásicos? El caso de Pyramid, que se publica como un LP en vinilo negro y va a ser el 31 de julio. La gente de Alan Parsons presentando uno de sus trabajos clásicos con un formato interesante para los coleccionistas, también con algunas palabras escritas por el mismísimo Alan Parsons. Esta información presionaba para la cortina nomás. La gana de dejarlo entero. Bueno, pero estamos vendiendo justamente. 11:24 minutos. Si quieren esta información y mucho más, seguinos en X.
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totalmente clásico. Esta es la versión del 92 de Billy Joe sobre una canción de Otis Blackwell y de Elvis, que apunta a 1957. Sueños totalmente clásicos en la radio de toda la vida. 1992 es la versión de Billy Joe, como te comentaba, All Shook Up. Seguimos con Gino Panella.

lenguaje corporal, esa fuerza, esa vitalidad que siempre está desplegando con su música. Freddie Mercury, Queen y parte del disco Hot Space por 1982. Y hablando justamente de cuerpo o de fragancias, ¿cambiaste tu mensaje de texto? El SMS 9550 apareció.

0: comprarte el perfume espectacular David Dove Cool Water Reborn o de Toilette de Perfumería Todo Claro. 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Quinn, para Language.
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productores y compositores Stock, Aitken y Waterman, llevando adelante una serie de realizaciones muy exitosas al borde, allí entre fines de los 80s y comienzos de los 90s. Rick Astley es un poderoso también éxito, Never Gonna Give You Up. Saludos para los cumpleañeros, dice Jaime, saludos de Baltimore, estoy de día de cumpleaños, ¡felicidades! Susana, buena jornada para vos, también para Ana que nos ha escrito, Karina celebrando el sello de Michael Jackson, pasamos un ratito, David también con nosotros, Walter, Elena y está Luna posando para las fotos, es divina, claro. También todas las mañas, 12 y 3 minutos, fue presentado por...

0: Falta poco para agosto, ¿qué vamos a estar haciendo?
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0: Cuando por aquellos días abrazaba también el éxito fuerte con la banda The Cars, cantando, por ejemplo, en temazos como Drive, él tenía algunas iniciativas, algunas inquietudes en solitario, y por ahí se produce este disco llamado Delays. Estamos escuchando Benjamin Orr, parte de esta producción de 1986, y el famoso Stay the Night. Antes Greg King, Jeopardy.
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0: saludetes. Feliz cumpleaños, ¿se portó bien? ¿A mí? ¿Sí? ¿Algo rico? Buen almuerzo. Bueno, Camilo, conversando justamente, ¿qué recuerdos viste de esos dos demonios? Claro, pasaba por decir Benjamin Orr y también Greg King. ¿Qué más en comunicación con nosotros? Hace un ratito escribía Cecilia, Jaime también conectado, Carlos, la persigue trabajando en la calle, ¿eh? Y todos a través de nuestra radio señal 955, la selección y coordinación de
1: Paulo Ceballos.
0: Con Maroon 5 haciendo el trabajo 2026, el tema se llama Hearing. 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
1: Estamos a banditas a un poco más de una hora de empezar con la parte de pedidos con On Demand. Muchísima gente ha participado, nos ha dejado impresiones, comentarios y ganas y expectativas, por supuesto, de sintonizar con su música preferida, que va en tantísimos estilos, ¿eh? Algunos tienen música más arriba, más potente, otros se encanta algún tema lento, medio romanticón, 80, 70, 60, 2000, electro, en cualquiera de los estilos va a empezar, por supuesto, 13:30 horas On Demand.
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0: esta hora de la tarde, justamente en otros continentes y latitudes, arde de calor. Estamos pasando de aquellos temperaturas que rondan los 40 grados y más todavía. Marcelo, fuerte abrazo para vos. Lilian, en este instante dice, saliendo de camino al trabajo con la mejor compañía. Y pasa una fotografía por allí. Son unas arboledas, será pinar, inmediaciones, parece, no sé exactamente. Marina Fuerte, abrazo y gracias también por la comunicación y a todos los que están escribiendo en nuestro WhatsApp. Take that haciendo It Only Takes a Minute. 12 del mediodía con 36 minutos, ¿eh? ¿Cuáles son los?
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0: Forest, Soul. Somber, My Body Isn't Ready. Madonna y Martin Garrix, Bizarre. Con Can, Soul to Kill.
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3: Imagínate en los 80s o los 90s que te hubieran dicho: mira, Lerner y Juanse hacen un tema juntos. Y dicen: no, no puede ser. Dale tiempo al tiempo. Lerner y Juanse de otro mundo.
4: Yo

¿Cómo se consigue, por ejemplo, lo mejor de los mundos en cuanto, por ejemplo, a criterios, a sentires, a bueno, estéticas y formas diferentes de componer? Por ejemplo, bueno, ya sea obteniendo la inspiración de otros músicos, tal vez agarrando una canción ya conocida o compartiendo cartel. Es el caso de Eva Davis, que lo hace junto a John Oates en este espectacular Electric Blue de Ice House, parte del disco del año 1987, Man of Colors. Antes era Sarai con Paradise y todo el encanto, por supuesto, en la programación y selección del 95.5 a cargo de Paul de Ceballos, con Calvin Harris, Frank Ocean, Slide, Lerner y Quanset, Dat, Technotronic, Face of Face y mucho más.

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0: Martins. Comenzando una nueva hora con los 5 emocionados. 5 Get Over Excited.
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0: tantísimas las veces que un músico entra, por ejemplo, a un estudio de grabación, a una sala, o se junta, empieza un proyecto, algunas veces se concretan, otras no, pero siempre puede quedar algo de material, por decir, en la vuelta. Y últimamente también están surgiendo distintas posibilidades e instancias para presentar temas que no han sido completados, editados. Esta figura, por ejemplo, es la de Andrew George, que es un productor, ha revelado que el intérprete de Careless Whisper, justamente George Michael, había trabajado a dueto con Elton John, obviamente, estaba el tema de Sangre de Me, bueno, en fin, pero no es ese, es otro tema llamado This Kind of Love. El tema ha permanecido inacabado e inédito durante más de 3 décadas. Sin embargo, este productor ha expresado que tiene la esperanza de darle los últimos retoques y publicarlo póstumo. Vamos a escuchar entonces algo que nunca se ha presentado. Habrá que esperar para esto porque todavía no se sabe cuándo exactamente lo va a mostrar. Es un tema llamado This Kind of Love entre George Michael y Elton John. Clásico para One, Wake Me Up Before I Go Go.
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0: Las canciones que homenajean no necesariamente hacen justamente un tributo cantando igual a la persona o imitándola, ni mucho menos, sino mencionándola, por ejemplo, o destacando una serie de cosas de esta figura tan querida y respetada, Ella Fitzgerald. La canción celebra la voz justamente y el decir de esta inigualable figura y persona, su carisma, que la convierte en un ídolo y en un ícono musical. Friend Girl, año 87, Ella, Ella. 13 minutos, presente.
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0: Produce Iglesias y Factory.
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5: Aparecen algunas nubecitas por aquí en Capital, pero también se ve el reflejo solar, ¿eh? En este instante 14 grados de temperatura, llegando casi una máxima de 15, mínima de 7 para la entrante madrugada para mañana viernes. Algunos pronósticos hablan de que se viene el agua de vuelta, máxima de 15, ¿eh? Estamos escuchando a Mojo haciendo Lady Friends Girl con Ella Ella y One Wake Me Up Before You Go.
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0: El brillo, que no solamente por los 80s, 90s, una carrera muy extensa, Kylie Minogue, leyenda, actriz y cantante. Give me just a little more time. Presentamos.
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0: Bienvenidos a la parte de pedidos. A ver, ¿qué han solicitado en esta edición? ¿Modo Token?
3: A las 13:30.

0: 20 solicitudes musicales aquí en On Demand en 3 ediciones 20-30 con Rafa Santoro por la noche, Marisa a la tarde a las 5:30, presentando también todo lo que solicitaste. Quien te habla, Nacho Cabrera, por ti ofreciéndote esta edición de On Demand de las 3 a 30 horas. 1:32, More Talk, quien espera para Juan, Success Axel Lover.
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0: Adiós por Walter, sumo.
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0: Montevideo el cielo mayormente soleado. Tenemos 15 grados de temperatura, pero mira qué agradable. 15 de temperatura con 16 grados de sensación térmica. The Weeknd in Your Eyes.
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0: 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Madonna y Martin Garrix, Bizarre. No, Con Can, Soul to Kill.
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